Y nada más escuchaste este gran éxito que nos interpretó la Sonora Santanera con el tema Perfumes de Gardenia. Las 6 de la tarde ya con 15 minutos, las 6 con 15 minutos. Así iniciamos con estos temas en esta hora romántica, la hora de los enamorados, la hora de música a ritmo de bolero. Vamos a ir al corte comercial y enseguida regresamos con más música aquí en La Qué Buena 90.5 de tu FM.

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Solamente nos restan ya 9 minutos. 9 minutos y nos darán ya las 19 horas 7 de la noche. Aquí te acompañamos, te seguimos acompañando con lo mejor de la música, lo mejor de lo que es la música de boleros, y también recibiendo esos mensajes. Muchísimas gracias por reportarse a nuestra línea de comunicación. Muchísimas gracias. Tenemos nuestra línea abierta, que es el 972-72-202-66, y nuestra línea de WhatsApp es el 972-109-0846, para que te comuniques, para que solicites los bellos temas. Tenemos complacencias en esta tarde-noche. Saludamos y felicitamos a mi amigo, al señor Santiago de la Cruz González. Él nos escucha allá en Barrio Juárez Sur. Hoy está de manteles largos. Muchísimas felicidades. De parte de su esposa, la señora Juana Dolores Arias. De parte también de sus hijos, Catalina, Marisela, Gloria. Y también María de Jesús y Norberto de la Cruz Dolores. Muchísimas gracias por sintonizarnos también de parte de sus nietos y bisnietos. Así es, ahí están los saludos en esta tarde y noche, que hasta ahorita está el festejo, pues van a partir el pastel, por ahí ya está la barbacoa. Pues muchísimas felicidades de parte de toda la familia, reunidos en este sábado 25 de julio. Pues ahí están los saludos para nuestro gran amigo Santiago, que hoy está de manteles largos. Muchísimas felicidades. Nos pidieron este tema, que corre a cargo de el ya desaparecido Pedro Infante, con este gran éxito, Flor sin retoño. Muchísimas gracias.

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2: ¿Qué tal? Yo soy José Ángel Farías, yo soy el encargado de la animación del grupo Intocable. 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

Las 6 de la mañana ya con 10 con 29 minutos, las 6 con 29 minutos de este domingo 26 de julio. Saludamos a todos nuestros grandes amigos que el día de hoy nos están acompañando, pues muchísimas gracias. Así iniciamos ya media hora de transmisiones aquí en La Qué Buena 90.5 de tu FM. Vamos a ir a la segunda pausa comercial y enseguida regresamos con más música para tus oídos.

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7: Bueno, pues para que sigan bailando vamos a ver algo con el estilo isleño oaxaqueño.

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de mucho pastel. A quienes cumplieron años hace poco, el saludo también. No es tarde para mandarles la felicitación, el cariño y la buena vibra que van intactos. Espero que estén pasando y estén celebrando, rodeados con la gente que quieren. A quienes están también por celebrar un cumpleaños o un momento especial, bueno, hay que ir calentando motores, que la cuenta regresiva venga llena de emoción para todo lo bueno que está por llegar. Y que nunca falten, por favor, los motivos para sonreír, la buena compañía y, por supuesto, una buena comida. Felicitación para todos. Saludamos a quienes llevan el nombre de Ana, a quienes también llevan el nombre de Anabel. Para Joaquín, la felicitación, el abrazo para Anaís. Hoy es el onomástico. Si tú no lo sabías, bueno, puedes felicitarte. Vamos a escuchar las mañanitas con todo esto, no sin antes también felicitar a quienes cumplieron años recientemente allá para el pequeñín Demir Mateo, que ayer pues estuvo de festejo, afortunadamente compartiendo en familia con sus papis, con su abuelo el señor Ramiro y esposa, para sus tíos y vecinos que degustaron, dice, de un sabroso pastel. Qué oportunidad tan bonita para marcar también esta etapa que de pronto pasa desapercibido, pero son los recuerdos que seguirán en la memoria. Favor de felicitar por acá, dice, especialmente para Eric Valdés Juárez y para Xochil González Castellanos. Bueno, estarán próximamente también celebrando boda. Bueno, queremos pastel también. Felicitación de cumpleaños para Leonardo Padilla Velázquez, que en esta semana que pasó, dice, fue su cumpleaños. Le saludamos, le abrazamos y, por supuesto, le mandamos toda la buena vibra, que lo celebren en este día si hay oportunidad. Vamos a escuchar las mañanitas, la interpretación de Mario López.

con esta gran felicitación. Saludamos a los cumpleañeros de este 26 de julio. Saludamos también a quienes llevan el nombre de Ana, Anabel, Joaquín y Anaís. También es la felicitación para quienes están pues celebrando de onomástico. Gracias por participar. Gracias a quienes empiezan también a compartir con nosotros. Saludar a la familia en este domingo, a quienes se encuentran lejos. Esto fue Las Mañanitas con Mario López. La interpretación, por supuesto, para felicitar y para reconocer a quienes cumplieron, a quienes próximamente estarán celebrando alguna fecha importante para sus vidas. Vamos a dar paso a los mensajes que estamos recibiendo a través del 951-516-3896, 951-251-0773. Hasta Huatulco se va a disfrutar y a compartir también el deporte. Al equipo de fútbol, entrena con Toledo. Desde Oaxaca viaja a Huatulco para tener esta participación de parte de la familia Toledo Piñón, que les manda saludos y bueno, toda la buena vibra para que ganen en este partido. Nos piden Fandango Tehuano. Saludamos también a quienes nos escuchan en Sola de Vega. Nos están pidiendo una pieza musical. Vamos a compartir en un ratito más el Jarabe de la Rosa. Vamos a bailar un ratito y vamos a celebrar a quienes también están de actividad en sus comunidades. Compártanos dónde hay que visitar, que tenemos también la gastronomía importante para dar a conocer, para degustar esos alimentos que de pronto desconocemos. También estaremos viajando hasta la región mixteca. Nos están solicitando la canción mixteca dice por acá algún otro tema. Bueno, vamos a compartir y en un ratito más saludamos a quienes están también haciéndonos llegar estos mensajes a través de internet, compartiendo con nosotros desde la Unión Americana, dice por acá el amigo Freddy Cruz.

Chilango, Tehuán, no lo disfrutamos en esta frecuencia de Encuentro W Radio 95.7 FM en Valles Centrales, llegando también hasta Juchitán, en Matías Romero, se une a la programación en este momento. También quienes nos escuchan en Pinotepa Nacional, en Salina Cruz, gracias por compartir con nosotros. Escuchamos esta pieza musical, regresamos para ir a la pausa.

0: Fandango Tehuano es lo que acabamos de disfrutar, saludando y con esto enviando las buenas vibras también al equipo de fútbol Entrena con Toledo, que se va a, pues, también a participar en un torneo de fútbol allá en Huatulco, viajando desde la capital oaxaqueña, de parte de la familia Toledo Piñón, mandándole también esta energía. Vamos disfrutando de buena música. Con este tema también saludamos y felicitamos al señor Joaquín Covarrubias, a su hija Anita, que están pues hoy de onomástico. Bueno, también saludamos en esta mañana y en este momento para quienes llevan el nombre de Anita, para la señora Anita Martínez del Bajío, dice por acá, saludándolo y felicitando en esta mañana de parte del amigo Gabo Castellanos, que también ya se comunica con nosotros a través del WhatsApp. Estamos en el 251-0773 a través de la línea directa a cabina, en el 951-516-3896, y vamos también recibiendo sus mensajes, sus peticiones a través de las redes sociales presentes en todas las plataformas digitales. Búsquenos, síganos como W Radio Oaxaca, llegando y también transmitiendo completamente en vivo a través del portal en internet en www.encuentroradiotv.com. Con esto avanzamos con esta fiesta titular en este domingo 26 de julio. Regresamos porque tenemos también información que nos están dando a conocer, nos están haciendo llegar, y que si la podemos compartir para también ser partícipe de muchas actividades que se celebran y que se llevan a cabo en este día domingo. Si usted tiene a bien de participar en alguna, de visitar algún municipio, alguna comunidad de las 8 regiones del estado, y hay también algo que hacer, que siempre lo hay, por supuesto, conocer la grandeza y la riqueza cultural. Estamos a bien de recibir sus mensajes. 9 de la mañana, 18 minutos, hacemos la pausa y continuamos con más de Fiesta Titular.
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Retomando nuestro recorrido regional y viajando hasta el Istmo de Tehuantepec, tierra de Tehuana Bravía, bordado de seda y en aguas de Holand y sones majestuosos. Con esto también saludamos a quienes empiezan a comunicarse y a reportarse a través de la línea directa a cabina. Vamos a saludar y a felicitar a Rosa María Ventura Bautista, que ayer estuvo, dice, de manteles largos celebrando, y qué buena oportunidad hoy para reunirse domingo familiar y celebrar también. Para Erlinda Bautista, que hoy anda disfrutando aquí en Oaxaca capital, regularmente, bueno, se comunican con nosotros también para enviarles saludos. Hoy la tenemos aquí en Oaxaca. Familia González Luis, saludándoles también. Allá para Juanita Bautista, que nos escucha en Santa María Roaló, para la familia Bautista Aquino, en el barrio de Villana, en Tehuantepec. Y bueno, nos piden por acá pieza musical, si aún nos alcanza en la lista, con gusto lo vamos anotando y tomando también a petición. Vamos a disfrutar del Jarabe de la Rosa antes de ir a la pausa. Con esto también vamos saludando a quienes se reportan a través del WhatsApp en el 951-251-0773. 951-251-0773. Saludando y felicitando también a la familia Sánchez, nos dicen por acá, nos invitan a lo que es el Valle de Etla, dicen hoy hay actividad para que no se la pierdan, aún da tiempo de que vengan a disfrutar de la Feria del Globo. Esto es lo que nos hacen, el Festival del Globo, dice, hoy domingo en Soledad Etla, en Matadamas, en la unidad deportiva. Bueno, agradeciendo que también compartan con nosotros, nos inviten en este domingo y en el resto de la semana, qué actividades tienen, qué celebración tienen en su comunidad, en su municipio, en qué región del estado, que de pronto no nos damos el espacio, no nos damos la oportunidad de conocer la riqueza cultural que tenemos en nuestro estado. Por acá también nos están haciendo llegar otra invitación, agradeciendo allá para Miguel García, saludamos a su apreciable familia, homenaje, dice, en este domingo, un concierto a las 12 del día, homenaje a los 500 años de Villa Atalea de Castro, banda de música del estado estará presente, ojalá tengamos a bien de participar y conocer también nuestra historia, la identidad y el legado que tienen para celebrar esto que honra pues 5 siglos de memoria, de cultura y tradición, esto que se estará llevando a cabo en el Zócalo de la ciudad de Oaxaca. Si usted quiere participar, bueno, ya sabe a dónde ir si aún no tenía pues algo destinado. Vamos a hacer la pausa, antes escuchamos Jarabe de la Rosa para también bailar un poquito. Nos vamos hasta la Sierra Sur con este en Villa de Sola de Vega.

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0: La cuna de la chilena Zolteca, vamos disfrutando de buena música en las 8 regiones del estado de Oaxaca a través de esta fiesta titular, conocidos por esas chilenas ejecutadas con violín y guitarra, acompañados y también llamados chilenas de combate, estas coplas cómicas que de pronto nos vienen a sorprender o quizá nos hacen pasar un buen momento donde también se respira ese aroma a café de altura. Y esas tradiciones comunitarias intactas, Sola de Vega presente. Con esto vamos a hacer la pausa. Gracias a quienes siguen compartiendo con nosotros. Tenemos saludos, tenemos peticiones a través del 951-251-0773, 951-516-3896. Hacemos pausa, regresamos con más de Fiesta Titular.
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0: 9 de la mañana, 40 minutos, solamente 20 nos separan de las 10 de la mañana y para ir también cerrando esta emisión de Fiesta Titular a través de las frecuencias de Grupo Encuentro, vamos avanzando y también saludando a quienes se ponen en contacto con nosotros a través de los medios de contacto, a través de las redes sociales. Estamos llegando a través de internet en www.encuentroradiotv.com. Saludamos con todo gusto a la familia Morales Martínez, que está de manteles largos, dice, por el cumpleaños de Tiago Gabriel, cumple 8 años, nos están escuchando desde Coatzacoalcos, Veracruz. Muchísimas gracias por escuchar, por la sintonía y por supuesto les mandamos el abrazo allá para el pequeñín de 8 años, celebrándole en este domingo ya 26 de julio. Saludamos también a quienes nos escuchan en San Pedro Ixtlahuaca como cada domingo, allá para Gustavito, para Angelito, que quieren ponerse a bailar ya desde muy temprano, dice, la danza de la pluma, por favor. Allá para sus papis también le mandamos el saludo, para Xochitl, para Ángel, para la señora Rosy, que siempre se anda comunicando, allá para la familia Ramos. Son Calenda también nos piden por acá. Bueno, vamos avanzando con la buena música, las 8 regiones presentes, y es momento de hacer este viaje y rendir homenaje a la gran Mixteca oaxaqueña, petición que nos hacían hace un momento, la Tierra del Sol, bueno, donde también la valía de la gente, la riqueza de sus jarabes mixtecos y la nostalgia de la gran canción mixteca, de pronto si nos hace por ahí sacar una lágrima a quienes estamos lejos del hogar, a quienes nos escuchan en la Unión Americana, a quienes están lejos de casa pero nos escuchan a través de internet en otro estado de la República, los abrazamos. Recordarle que hoy rompemos distancias a través de esta fiesta titular. Es momento de quitarnos el sombrero, ¿por qué no? De cantarla a todo pulmón.

0: Con esta pieza musical, Danza de la Pluma, saludamos a Gustavito y Angelito que nos están escuchando allá en San Pedro Ixtlahuaca, así mismo para la familia Ramos, sintonizándonos como cada domingo. Vamos a hacer la pausa con esto, ya estamos en el cierre también de esta emisión de Fiesta Titular, agradeciendo a todas las frecuencias de Grupo Encuentro, las estaciones hermana que nos permiten también llegar a cada una de sus regiones, en cada lugar. Llegamos también a través de internet en www.encuentroradiotv.com. 9:50, solo 10 nos separan de las 10 de la mañana. Hacemos pausa, regresamos con más.
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7: De parte de Reinita Tarrá, saludamos a las floreras del Mercado 5 de Septiembre. También saludos para la familia Núñez Valdivieso en calle Abasolo e Independencia, escuchándonos en este momento. Saludamos también a la señora Honoria Orozco Castillo, viuda de Toledo, a sus hijos en El Espinal, Oaxaca. Saludamos también a la tía Porfiria Robles Esteva. Saludos especiales para la señora Romanita Martínez Salinas, para Julieta Valdivieso Carrasco, allá para la señora Eva Guzmán y Delfina López López. Saludos con todo gusto a la señora Berta Castillo, también escuchándonos en la colonia Vicente Castillo, octava sección. Saludos para Lucy Castillo. Saludamos también a Maura Ortega, allá para Maura Matus, que nos están escuchando en la CDMX. Saludamos también a Antonia Matus, a Jerónimo, a Ariel, a Reina Soledad, y ya también saludos para Daniel López Matus. Nos escuchan en este momento y como cada fin de semana. Bueno, también dice por acá, hoy se celebra la fiesta a Santo Patrón Santiago Apóstol de Galicia, en Santiago La Ollaga, también igual dice en la zona oriente, en Santiago Niltepec, Oaxaca. Bueno, ahí vamos poco a poco. Reinita, te mandamos saludo, abrazo. Gracias por seguir la programación, y con esto también estamos ya llegando a la recta final de esta edición de Fiesta Titular, agradeciendo la participación, agradeciendo la escucha en cada una de las estaciones de Grupo Encuentro, en Valles Centrales, transmitiendo completamente en vivo desde Valerio Trujano número 708 a través de W Radio Oaxaca en el 95.7 FM. Gracias a quienes se sumaron a la programación allá en Juchitán de Zaragoza a través de Radioteca en el 91.7 FM. FM y a través de Radio Hit en el 90.1 FM, hasta Matías Romero en el 90.5 FM a través de La Qué Buena. Saludamos a quienes también se integran a la programación y a quienes disfrutaron con nosotros a través de los 40 en el 97.1 FM y hasta Pinotepa Nacional, disfrutando de este calorcito. Y de pronto, pues sí, hay que hidratarse, a través de La Qué Buena en el 98.1 FM. Regresamos ya para despedirnos. Muchísimas gracias también a usted por la participación. Las líneas activas a través de las redes sociales, le invitamos a mantenerse activo y también a interactuar con nosotros. Búsquenos como W Radio Oaxaca. Nos despedimos con ese gran orgullo a flor de piel, sintiéndonos también agradecidos por esta tierra que tiene mucho que ofrecernos. Es Oaxaca. Gracias por la sintonía. Yo soy Susy Cruz. Próxima edición nos estaremos escuchando con más. Mientras tanto, vamos a despedirnos también con pieza musical Vinizá, Beto Corona, interpretada por Ever Rasgado.

0: nuestra música. 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Gracias por darnos la oportunidad de acompañarles en las frecuencias de Encuentro Radio y TV. 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La próxima semana tendremos para todos otra Fiesta Titular. No faltes a nuestro próximo encuentro.
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0: Así estoy.
1: Hola, hola, buenos días.
2: Ay, cuacuá.
3: Buenos días, hijos de la mañana. Aquí suena la que bueno, 92.9. A mí la canción que me da pa' arriba es la de Amor de tu Vida.
1: Hola.
4: ¿Gallo viste que le da pa' arriba?
1: Ah, pa' arriba.
4: Sí.
1: Mindándole de la gripa. Aquí se la dejamos. Son
0: las 10:03.
4: 10:03 minutos.

0: diva, ya estamos de regreso. Soleadón en la Ciudad de México, porque ayer como que en la tarde me dio refresco.
1: Dices bien, está soleadón.
0: Está soleadón, pero bueno, oye, pues la verdad es que yo estoy bien emocionada esta colaboración que viene, pues ya este jueves. Alfredo Olivas y Eden Muñoz, por fin, después de dimes y diretes y de malentendidos y lo que sea, por fin se logró. Creo que es una de las colaboraciones más esperadas, mi diva, pero además es una de las colaboraciones más interesantes. Yo creo que esto, pues, esperemos que le vaya súper bien, seguramente va a ser un trancazo, y claro, la gente decide al final, pero creo que yo en lo personal puedo decir que yo esperaba ya el 23 de julio para escuchar Recuerdos en Común, que así se llama la canción, escrita por Eden, y que finalmente pues ya se dieron los dos y

0: obviamente al empujoncito de Chuy Lizárraga, pero está trabajando con el señor que puso toda la producción para los capibaras, ¿eh?
1: ¡Ay, Dios mío!
0: Aguas con escupir para arriba, porque pues luego de donde tienes trabajo y ya le dijiste pestes al hombre. Pero bueno,
1: no,
0: ¿qué te parece
1: así
0: a ti?
1: Ajá.
0: ¿Qué te parece a ti este junte de Alfredo Olivas con Edel Muñoz?
1: Me parece hermoso, también me parece un junte muy alcoholizable. La
0: claro.
1: verdad es que esos dos tipos son de cuidado también a la hora de
0: ¿también?
1: Tener un tarrito en la mano. Pero insisto, es un show, estos shows son a los que la gente va literal a acompañarles su borrachera.
0: Claro,
1: ellos
0: claro,
1: encontraron
0: y así
1: la fórmula, exacto, ellos
0: el
1: encontraron
0: concepto.
1: La fórmula de decir, bueno, vamos a pistear como amigos, tengamos
0: claro.
1: unos 30, 35 mil testigos. Y pues que disfruten, ¿no? Donde quieran
0: exactamente,
1: llegar.
0: Exactamente. Y hay que aclarar una cosa. A ver, porque yo he visto mucho en redes.
1: Porque
0: la gente
1: no
0: ya
1: lo
0: sabe.
1: Mismo
0: la, los
1: que lo
0: quieren,
1: mismo, mi amor.
0: No, no, no. Y la gente ya no saben, los que se sienten influencers o medios que no lo son, ya no saben cómo llamar la atención. Y seguramente, bueno, no dicen seguramente, afirman que Eden estará en los prófugos del anexo con Julián y con Alfredo.
1: No, no, no, no, no, no,
0: eso,
1: no, no, no, no, no.
0: El concepto son ellos dos. El concepto son ellos dos. Que pudiera estar de invitado Eden.
1: Cualquier invitado
0: ser.
1: Sería meramente un invitado.
0: Invitado. No se dejen engañar así como,
1: la
0: como
1: gira
0: lo dijo
1: no va
0: Julián.
1: A ser con ellos completos.
0: Claro.
1: Si se pretendiera que la gira completa de prófugos fuera Eden, hubiera estado sentado en el campo del estadio.
0: Claro,
1: en esa camioneta.
0: En la conferencia de prensa, exactamente. No es cierto, tampoco es cierto que los prófugos estarán en Ciudad de México. Eso no es cierto, no se dejen engañar.
1: No se traguen
0: los prófugos estarán en el Estadio Jalisco, 26 de septiembre.
1: A llenarlo.
0: Se acabó.
1: A llenarlo.
0: Ah, sí, no, es que hoy inicia la venta.
1: Lo que sí les
0: bien
1: puedo
0: vale
1: decir,
0: la pena lanzarse a Guadalajara,
1: nena,
0: ese día.
1: Es justamente, esto es justamente lo que sí les puedo decir,
0: la verdad.
1: Es que vayan buscando su tourcito, vayan viendo en cuánto está el boleto, en cuánto está
0: sí,
1: el hotel, en cuánto
0: tienen
1: está
0: tiempo para
1: el camión,
0: preparar.
1: Avión. Yo les voy a dar una recomendación personal. No se vayan en Guadalajara en avión, no tiene caso. Desde la Ciudad de México, váyanse en autobús, es más barato, es muy cómodo, pueden
0: claro.
1: llegar. Puedes llegar 10 minutos antes de que jale el avión. Y es más, te la voy a poner bien fácil. Mira, de donde vivas, al aeropuerto una hora. Allá esperar
0: sí.
1: una para que salga el vuelo, si Dios te permite. 2 horas
0: claro.
1: ya llevas. Te trepas al vuelo, es 1 hora más de vuelo. 3 horas ya llevas. Allá llegas a Guadalajara y en lo que llegas al centro, 1 hora y media. 4 horas y media ya llevaste. Y pagaste el doble. Vete en bus, vete en el asiento solito, vete viendo tus películas. El autobús tiene wifi, puedes cargar. Te tardas
0: no
1: 5 horas y media
0: no
1: máximo. Mira,
0: claro.
1: llegas, ves el concierto y disfrutas.
0: Así es, y te pasas un fin de semana en Guadalajara, que la verdad es que creo que vale
1: esa
0: la pena.
1: Es mi recomendación.
0: Y de verdad hay que disfrutar a los prófugos porque son dos artistas enormes. Y sí, es el concepto tomar, sí es. Porque decían, ay, ¿quién paga por ir a ver a los borrachos? No, no pagas por ir a ver a los borrachos.
1: México, mi
0: pagas
1: amor.
0: Por ir a disfrutar y además tú ponerte igual.
1: ¿Quién
0: porque
1: paga
0: así
1: por
0: es el concepto.
1: Borrachos? México, mi amor.
0: Es el concepto, sí, exactamente. Y ellos son los artistas más taquilleros de este
1: y
0: país.
1: Por favor,
0: obviamente,
1: si no saben del
0: con
1: regional, medios no convencionales,
0: ay, no, no,
1: influencercitos de tercera,
0: sí,
1: perdónenme
0: no,
1: que se los diga
0: no,
1: en su
0: no,
1: cara,
0: no.
1: pero si no saben de cómo se maneja el regional,
0: así
1: no opinen
0: es.
1: Del regional, mis amores.
0: Así es,
1: si
0: mi querida
1: para ustedes
0: diva.
1: La vida es ver a un popero sentado en un
0: qué
1: lugar
0: bueno,
1: en donde ni pasar
0: bien.
1: La copa te dejan adelante.
0: Está bien,
1: nosotras
0: qué bueno, disfrútenlo.
1: Diferente.
0: Y además, el regional mexicano es esto, es un tema aparte, no cualquiera, porque ahora todo mundo ya, por ejemplo, vi a Mauricio Ockman en el concierto de Grupo Firme. Ay, ay, ay, no se han inventado, no se han inventado. El regional mexicano solamente somos pocos los que lo entendemos, ¿ok? Y que lo hemos vivido.
1: Por favor,
0: desde
1: nena,
0: cero.
1: Por favor,
0: por favor.
1: Respeten.
0: Por favor.
1: Ya llegó
0: ¿okay?
1: mi marido.
0: Bueno, Tere Aguilera oficial en Facebook, Tere Aguilera en Instagram, en TikTok, en YouTube y en las redes de Robando Gruperos. Adiós.
1: Adiós, nena, un beso.
0: Bye bye.
1: Bye bye.
2: Ellas fueron las divas.
1: Diva, ¿qué horas son?
0: Son las 10:15.
1: 10:15, las divas del espectáculo,
0: es.
1: Exclusivas de La Qué Buena, no en cualquier parte.
0: Adiós.
1: De la
0: claro bye. Que no.
1: No pisamos.

0: Power del día. Oye, que toda la banda participe y nos cuente para ellos cuál es el cantante más mexicano. Notas de audio en el WhatsApp de La Que Buena, 5551-668-929, desde cualquier parte de la República Mexicana. Aquí va el Top Power y arrancamos con el punto
1: número 3. Punto número 3.
2: Antonio Aguilar. Déjenme decirle que siempre llevó el traje de charro con orgullo.
3: Eso sí.
2: Además, grabó decenas de canciones rancheras y revolucionarias.
3: Eso también.
2: Y difundió las tradiciones mexicanas por todo el mundo con sus espectáculos ecuestres.
3: Mismos que se quedaron tradicionales y la familia sigue comiendo de ellos.
2: Oh. ¿De los caballos?
3: No, o sea, de los espectáculos ecuestres.
2: Ah.
3: No se comen a
4: Toño,
3: caballos,
4: Pepito,
3: ¿no?
4: Y Flor.
0: Qué bonito.
3: Oye, se aplica, ¿verdad?
2: Sí.
3: Toño, Pepe y Flor.
2: Oye, ¿sabes en dónde sí se comen los caballos?
0: ¿En dónde?
2: En Kazajistán.
0: ¡Oh!
3: ¿De verdad?
4: En mi casa se comen los caballos.
5: Que es media dura la carne de caballo, dicen.
0: Vamos con el punto.
1: Punto número 2.
3: En el punto número 2 está el maestro Joan Sebastián, mejor conocido como el poeta del pueblo. Él componía sobre el amor, el campo, los caballos y la vida del mexicano. Nunca perdió sus raíces guerrerenses, pero conquistó escenarios internacionales y la vida la vivió plenamente en la eterna primavera de Cuernavaca.
2: ¡Polines!
3: Datos curiosos.
0: Aparte de que ahí con Maribel andaba teniendo esos que ver.
3: Con Maribel, ese señor le gustaba una persona y mira, se la llevaba a acariciar a los caballitos a su
2: Oye, ¿y qué tal el escandalazo en aquel tiempo?
0: Sí.
3: ¿Cómo no?
5: De todo hubo en la carrera de Don Joan.
3: Estaba más buena Maribel.
0: ¿Cómo relinchaba?
2: La neta sí.
0: Vamos con el punto.
1: Punto número 1.
5: Pues ahí tenía que estar el charro de Huentitán, don Vicente Fernández, el máximo símbolo de la música ranchera, traje de charro, tequila, mariachi, el rey de mil coronas. Prácticamente representaba a México en cualquier parte del mundo y es considerado como uno de los artistas que más identifican en el extranjero a los mexicanos. ¿Cómo la ven? ¿Sí se lo merece el punto número 1, don Chente, o qué opinan, muchachos?
3: Yo, si me permiten, también pondría una mención honorífica
5: ya
3: ahí nada
5: bien.
3: Más para el maestro Juan Gabriel.
5: Sí, claro.
2: Ah, claro.
0: Ándale, podría ser.
5: El Juanga.
3: Juanga, que inclusive hizo a una Rocío Dúrcal, la convirtió en la española más mexicana por componerle canciones rancheras impresionantes.
5: ¿Y sabes qué, Gallito? Todos eran compas, se la llevaban increíblemente bien el Chente y Joan.
0: ¿Estás insinuando que los cantantes de ahorita no se llevan bien, Padilla, o qué?
3: Perdón, discúlpame. ¿Quieres decir que en verdad no pueden andar tan juntos?
5: Que neta, sí, estos cuatro, sí, Juanga, Vicente, Joan y Toño Aguilar eran muy buenos amigos los cuatro.
2: Es que eran de otra época también.
0: Vamos a ver qué opina la banda. Vamos a ver qué opina la banda, a ver. Bueno.
6: ¿Los caballos?
3: ¿En dónde?
7: Aquí suena La Que Buena 92.9.
3: Mali.
7: El mejor cantante de música mexicana y mexicano, don Pedro Infante. Y aquí suena La Que Buena 92.9.
3: También, mejor conocido como Peter Children.
8: Pero fíjate, ahí te va, por ejemplo, Pedro Infante era cantante, no era cantautor.
2: Y actor.
5: Y aparte se murió muy joven, digo. Hizo una carrera muy... Sí, hizo una carrera muy importante, pero se murió muy joven, don Pedro.
8: Pero no compositor.
0: A ver, vamos a ver otro. Bueno.
9: Hola, hijos de la mañana. Muy buenos días, mi querido Mamuchín, Gallito, Coquito.
0: Hola.
5: Y Belinda.
2: Dale, no me saludó.
9: Al día de hoy, el artista más mexicano del regional, yo creo en la actualidad que es Edel Muñoz. Por También. Su trayectoria, por yo lo creo que ha aportado, las composiciones.
5: Claro.
9: Yo creo que es el más simbólico al día de hoy.
3: Yo creo que hoy en día la tríada estaría entre Edén Muñoz, Alfredito Olivas y
0: Julián.
3: Perdón,
5: perdón.
3: Es intérprete.
5: Estás omitiendo un monstruo.
0: ¿A quién?
5: A Marco Antonio Solís.
3: No, pero fíjate, yo a Marco lo clavo en el momento de los pasados.
5: No, que no, mira, mejor no lo menciones. Déjalo así.
0: Bueno, y todo esto sucedió
3: en día como hoy.
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0: ¿Dónde te vemos? ¿A qué hora te vemos?
2: Oigan, en punto de las 3 de la tarde, de 3 a 4 de la tarde, en Famoso Sin Censura, por el 8.3 de Televisión Abierta. Y mañana.

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0: buenos días.
1: Buenos días, hijos de la mañana. Quería ver si me podían poner la canción que me da para arriba de Racing Reina del Julián.
2: ¡Claro!
1: De 2.9.
2: Baby, échame desde el principio. Échamela. A
3: ver. ¡Pongan Caifanes!
0: Son las 10.33.
4: 10.33. 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

Esta es la reflexión. Hoy presentamos la reflexión de los papelitos. Por estos papelitos te puede dejar de hablar tu familia. Por estos papelitos pierdes amigos. Por estos papelitos los matrimonios terminan. Por estos papelitos las personas cambian. Por estos papelitos te traicionan. Sí, por esos papelitos también te pueden llegar a humillar. Por esos papelitos puedes poner en peligro tu vida. Por estos papelitos, aparentemente que son lo más importante para algunas personas, puedes comprar una casa, pero no los sueños. Puedes comprarte un reloj, pero no más tiempo. Puedes comprarte libros, pero no inteligencia. Con estos papelitos puedes comprar tus peores vicios, pero a veces no la salud. Puedes comprar medicinas, pero no la vida. Con estos papelitos puedes comprar un ramo de rosas, pero nunca podrás comprar el amor. Puedes comprar la moto más cara y potente del mundo, pero no podrás comprar la libertad. Con estos papelitos de los que te hablo, que se llaman billetes, muchas personas están dispuestas a darlo todo. De corazón, pero pronto te voy a decir algo que verdaderamente sonará contundente. Por más que creas que el dinero puede hacerlo todo, ten cuidado. Y cuídate de las personas que creen que el dinero lo compra todo. Porque por un poco de dinero serían capaces de todo.

son las 10:43. 17 minutos para que sean las 11, muchachos.

0: ¡Qué buena!
1: ¡Cocodrilo Corazón!
2: En este momento a las 10:47 México despertó y ya está para arriba.
0: Efectivamente, 13 minutos para que sean las 11 de la mañana. Buenos días, gallito.

0: despedirnos. Es todo por hoy, pero cumplimos la misión de dejarlos arriba. Muchas gracias y mañana nos escuchamos 6 de la mañana.
1: ¡Wow! ¡Ya nos vamos!
2: Bandita bella, los queremos con el alma. Mientras tanto y como una buena tradición, nosotros

0: venado con mi tonalidad intacta. Fracción 2025. Juan Luis Guerra y su 440. ¿Y sales con sus cosas, Char?
1: Bueno, oye, ajá, sí,
2: yo
1: claro.
2: Siempre he tenido duda, ¿qué significa 440?
0: 440, mi querido Mamochín, es, digamos, la tonalidad vocal perfecta, mi rey.
2: Ok, por eso llamaba Juan Luis Guerra y 440.
0: Y su 440, efectivamente.
2: Ok, thank you very much. Gallito. Okay,
3: cuídense mucho, pórtese bien, nosotros ya nos vamos. Nosotros esperamos el día de mañana a 6:00 a.m.
4: Esto es para arriba.
0: Si usted se pregunta qué hacer bien temprano, como por ahí de las 6 a.m.,

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Son las 11 de la mañana ya con 6 minutos, las 11 con 6. Muchísimas gracias a nuestros amigos que se reportan a nuestra línea de comunicación. Muchísimas gracias y felicidades a todos los que hoy están de manteles largos en este domingo 26. Domingo familiar, domingo excepcional y, por cierto, un clima muy agradable para el día de hoy, así que podemos trabajar con ese calorcito intenso, pero con una con un poco de nublado, ¿verdad que sí? Tenemos saludos para la señora Marta García. Ahí están los saludos para la señora Marta García, que pues hoy le tocó, dice que está trabajando. Bueno, pues las amas de casa nunca terminan de trabajar hasta los domingos. Se ponen a trabajar, ¿verdad que sí? Bueno, pues ahí están los saludos cordiales para la señora Marta García. Ella nos escucha ya en la colonia El Bajío. Muchísimas gracias por reportarse. Vámonos con más música y aquí te presento este tema que nos trae Vicente Fernández con este gran exitazo acá entre nosotros.

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2: Únicamente nos restan ya 12 minutos para las 12 del mediodía. Saludamos a todos nuestros amigos allá en el centro de la ciudad. Muchísimas gracias por reportarse a nuestra línea de comunicación, nuestras líneas de contacto. Tenemos saludos para la señora Marta García allá en la colonia El Bajío. Y para nuestros grandes amigos allá en el centro de la ciudad, muchísimas gracias. Reportándose, como siempre, mi gran amigo Leo. Pues mi gran amigo Leo Arias, él está laborando el día de hoy. Dice, tenemos saludos para saludar a Núñez, a Crucecita, a Crucita. Y ellos nos están escuchando en una conocida farmacia allá en el centro de la ciudad. Muchísimas gracias. Nos pidieron este tema para mi amigo Leo, que le gusta mucho. Es a cargo de Cardenales de Nuevo León, así como no, el tema se titula Belleza de Cantina.

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2: Les voy a contar la historia de dos muchachos que en su juventud solían llevar serenata a la misma chica. El tiempo los separó y fue también el tiempo el que se encargó de reunirlos otra vez. Y esto fue lo que sucedió al reencuentro.

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